0: Oye, Carl, qué sabrosa estaba la comida esa. Oye, ¿cuándo quieres que volvamos a comer?
1: Ah, man, that food was good, I'm telling you.
0: Muy bueno.
1: Yeah, it was beautiful, baby.
0: ¿Cómo se llama ese plato? ¿Cómo se llama
1: ese plato? Don't you ever forget that Spanish rice, man. We can go up there tomorrow, too.
2: Να φτάσουμε, γιατί να μην φτάσουμε αφού μπορούμε. Ακριβώς μέσα στο δρόμο, ο Chuito and the Latin Uniques. 1998 βρίσκεται στο δρόμο ο Chuito. Spanish Maiden, το κομμάτι που φτιάχνει.